seguiremos adelante. Todos juntos, así seguiremos. Y con Fidel te decimos, hasta siempre.